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1: Vamos a ver si esta me coge el teléfono ahora.
2: ¿Aló?

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1: 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Salud, muchachos. 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

Más. ¿Dónde están las mujeres recién divorciadas? ¿Dónde están las chicas que están recién terminando con su novio? 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

Eso le pasó a este. 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

0: a cargo de Daddy Yankee, acompañado de Marc Anthony.
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0: Mamacita, prepárate.
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0: Bienvenidos, me encuentro en viernes 14 de agosto del 2026. Viernes 14 de agosto del 2026.
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0: Ya por estos rumbos, J. Robin, acompañándote a lo largo de estas horas de programación.
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0: enrumbadito con buena música como todos los días. Y hoy es

7 de la mañana más 7 minutos. Wisconsin, welcome, muy buen día. Good morning, people. Vamos arriba a despertar. Bueno, los que ya están despiertos, ya andan en pie de lucha, ya andan en la chamba, ya andan en el jale, ya trabajando fuertemente.

0: si un hombre invita a salir a una mujer, conste, y me dirán, ay, ¿por qué un hombre a una mujer? Ay, porque un hombre puede invitar a otro hombre. O sea, plan brother, o sea, no pensemos mal, pero estamos especificando, así que vámonos. Si un hombre invita a salir a una mujer, ella, escuchen bien, ella le debe dar algo a cambio o está comprometida a pagar de alguna manera. Ahí está el tema de hoy. Si un hombre invita a salir a una mujer, conste, ella ya sabe que él le anda hambre, ganas, deseos, codicia, todo lo que termina en ganas. Entonces, él anda tras sus huesitos. Entonces, si un hombre invita a salir a una mujer, ella le debe algo a cambio o está comprometida a pagar de alguna manera. Ahí está la pregunta del día de hoy, el debate del día de hoy. 224-363-3878. 224-363-3878. WhatsApp en cabina para que me digas, oye Robin, sí, a mí me pasó algo similar. Fíjate que me invitó a salir un patanazo ahí. Digo, pero conste, una mujer tiene que estar clara. Ahí después venimos desmenuzando el tema poco a poco. Ya saben, el día de hoy, si un hombre invita a salir a una mujer, ella está comprometida a dar algo a cambio,
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0: o simple y sencillamente tiene que pagar de alguna manera. Bienvenidos, soy J. Robin, Carlos Vives y Jory Boy. Te dedico.

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¿Qué? O sea, simplemente el hombre, nosotros, es naturaleza nuestra. Si andamos tras una nena, andamos tras esa nena y la invitamos a salir, y ella sabe, conste, ella sabe que uno le anda así, ganotas de todo. Simplemente ella ya maneja, ya.

A ver, ella está comprometida, Conste, está comprometida a dar algo a cambio, o simplemente tiene que pagar de alguna manera. Y cuando hablamos pagar de alguna manera, seamos realistas. No somos niños, o sea, ya nos imaginamos a que no.

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Estamos en viernes ya. Se siente el sabor de las amargas. El sabor de esas las heladas, hermano. Hey, voy a enviarle saludos a... saludos, muy buenos días, Pao. Bienvenida. Ahí vamos a enviarle saluditos a Paola, que está conectada. Paola Salinas. Ella dice mil veces no. Yo me quedé como que, ¿qué onda? O sea, es que la pregunta, Pau, es... La nena, a ver, la nena ya sabe que él anda en plan cacería. La nena ya sabe que él anda en plan cacería, que a él le encanta, le fascina, le gusta, quiere, óigame, quiere, ya sabe que quiere. Entonces, el caballero anda tras los huesitos de la joven. Ella ya lo sabe. A ver, no sé cuál es el problema, ella lo sabe. Una mujer, o sea, no vamos a salirnos de contexto, pero sí, del contexto del tema, pero sí vamos a hablar de esto. Dejémonos de historia. Una mujer ya sabe cuando un hombre anda con segunda intención. O sea, no es amigo como tu mejor amigo. Ay, es mi mejor amigo como tu mejor amigo. Que de pronto salís aquí, salís. Aunque eso también yo...

Entonces él la invita a salir, ella sabe, él ya sale, acepta. Y ahí está el punto. Ella le debe algo tras la salida, o simplemente está comprometida a pagar de alguna manera. Le puedo dar historias así similares. ¿Cómo podríamos llamarla? Le puedo dar referencia de temas que han acontecido o sucesos que han acontecido similar, hablando del tema, ¿verdad? Que estamos tocando. ¿Por qué decimos eso? Porque sí, o sea, si un hombre invita a salir a una mujer, ella ya sabe que con qué intenciones, ¿verdad? Entonces, ella le debe algo a cambio o simplemente está comprometida a pagar de alguna manera. Se la pregunta, a ver.

O a escuchar música, perfecto, bien. Vas con él y todo perfecto. Nadie dice lo contrario, ¿verdad? Pero bueno, ya el caballero mira que van pasando de las 12. Ya va llegando a la 1. Entonces como que... Bueno, yo creo que ya esta inversión merece resultado. Oh, empieza a tirar indirectas así, ¿no? Bueno, mi amor, entonces ya va para la 1 y creo que es momento de retirarnos y hacer otras cosas. Ahí es el meollo del asunto. Me gustaría escuchar sus puntos de vista. ¿Qué opinan? ¿Qué creen? Es que simplemente es así.

física y psicológicamente para el momento. Mientras dos con esto, Elvis Martínez, maestra, edúqueme, enséñeme. Experimente con este cuerpecito casto y puro que necesita amor, comprensión y cariño.

mocho. O sea, son temas, son vallenatos ricos de Diego Daza, que lo he sonado. Claro, en tu mente puedes decir, Robin, he escuchado ese tema diario. Ah, no, que lo has escuchado es una cosa.

entonces, para que vaya dándose cuenta, mi rey. Es que ahí tengo un amigo que le gusta la música vallenata y dice que escucha esa diario como la misma. No, imagínate esta, que vuelva. Mientras tanto, ya me separan 9 minutos para llegar a las 8 en la mañana. Continúo con el tema, vamos a volver a... Es que como que me piqué, me encendí, me... Ok, vamos a regresar al tema que tenemos, el debate. Voy a enviarle saludos a Diana. Diana dice que la mujer es muy consciente. Ok, lo voy a leer textual. Una mujer es muy consciente de lo que hace. Y si sale con un tipo que sabe que le anda ganas de... No puedo decir lo otro. Entonces, obvio, está comprometida a soltar. Tampoco puedo decir lo otro. Pero es cierto, se den cuenta, que es bueno, hay mujeres que dicen las cosas como son. Porque realmente, o sea, aquí no estamos jugando al vivo y al tonto o al compromiso, no. Simplemente, a ver, hablamos de uno. Si una mujer, si un hombre invita a una mujer a salir, conste, ella ya sabe que él le anda ganas en todo el sentido de la palabra. Le invita a salir, perfecto. Ella, escuchen bien, le debe algo a cambio o simplemente está comprometida a pagar de alguna manera. O sea, de pronto el caso ya salieron, la pasaron bien y son como la 1 o 2 de la mañana. Y él viene y de pronto como que, bueno, hay que sacarle algo a la inversión. De pronto le dice, ok, ya es tarde, que nos podemos ir, podemos ir a otro lado. Entonces ya ella como que empieza a imaginarse cosas que ya sabe que van a pasar. O no que van a pasar, sino que ya sabe que él le iba a hacer. O sea, le iba a proponer. Porque simple y sencillamente es la lógica de una salida que ya sabes que alguien que anda ahí buscando algo con segunda intención. A ver, le voy a hacer una pregunta, otra pregunta. ¿Aceptar una invitación significa que le debes algo a la persona que pagó? ¿Qué dicen ustedes? Conste, pero cabe recalcar algo importante. Esa persona ya sabes que anda con deseos de ti. Entonces, ¿una cena puede considerarse una inversión? ¿Y esperar algo romántico a cambio? Ahí están las dudas, ahí está la inquietud. Mientras tanto, vamos cambiando, voy con eso. Nada mejor que a la antigüita calibre 50. Ya llegando a las 7 en la mañana, más 54 minutos. Teléfono en cabina, el WhatsApp en cabina, 224-363-3878. O también puedes hacerlo ahí, chatearnos a nuestra sala de chat en nuestra app. Entras directo a la sala de chat y ahí escuchamos tu opinión o tu punto de vista.

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comienza la canción a cargo de Aventura. Se llama Por un segundo. Solo quiero ser tu angelito por un segundo y llevarte hasta el infinito y más allá como Bot Lightyear. Bienvenido, ya me encuentro a las 8 de la mañana más 16 minutos. Vamos a enviarle saludos a Natalia. Natalia, te agradezco. Fíjate que realmente Natalia me acaba de decir algo que me alegró un poco el rato. Es que no sé, de momento me puse así como que... nunca les ha pasado que de pronto se encolerizan, se molestan, se enojan y se les nubla la vista de enojo. Pues me pasó algo similar hace poco, pero bueno. Entonces saludos a Natalia. Sí, Natalia, gracias. Dice Natalia, la verdad que a mí me... Ok, vuelvo a repetir, leo textualmente como manda Natalia. La verdad que a mí por eso siempre me ha gustado trabajar. Yo salgo con el que quiero y...

se puede, ahí no es. Así que está bien, Nati. Ya llegando a las 8 más 17, la pregunta del día de hoy ha sido fácil. Ha sido fácil y simple. Si un hombre invita a una mujer a salir, conste, ella ya sabe que el man anda con intenciones de todo lo que ella se pueda imaginar. Si él la invita a salir, ya sea a cenar, luego al antro, al adicto, al bar, a lo que sea, a pasarla bien, a distraerse, a disfrutar de la noche, y llegando un cierto tiempo, él ya le tira indirectas, porque la palabra correcta es esa. A ver, ya le tira indirectas, a menos que sea otro tipo de nena, se le hable de otra manera, pero cuando es así, ya él empieza a tirar indirectas. Entonces, ¿ella está comprometida o ella simplemente debe pagar de alguna manera o está comprometida a dar algo a cambio? Esa es la inquietud del momento. Si alguien paga todo, o sea, ¿tiene derecho a esperar un beso o algo más? O más que besos. O sea, imagínate, esa es la inquietud. Si alguien te invita a salir y paga algo, paga todo, todo. Todo lo de la salida. O sea, ¿tiene derecho a esperar más que un besito? No sé, extra, un combo completo. Así que, seguimos con el debate. ¿Quién queda peor? El que quedó esperando, o sea, el que invita y queda esperando algo a cambio, o la persona que acepta sabiendo...

0: peor o quién hace, actúa de mala manera? El que invita con segunda intención, pero él ya sabe que lo va a hacer con segunda intención y se queda con las ganas, se queda así como que con deseos de que pasara algo más y no pasó. O, por eso pregunto, ¿quién es peor? O la persona, en este caso la dama, que sale con el caballero sabiendo las intenciones y al final lo deja así como la novia de Tola. Mientras dos con eso y sal, Luis Fonsi.
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qué mala onda. No puede andar uno sensible porque ya se ponen peor que uno. Hey, ya me encuentro a las 8 de la mañana más 31 minutos. Oye, qué rico estar. A ver, si no es

0: Ya llegando a las 8 más 32 minutos. Ey, el día de hoy el tema: si un hombre invita a salir a una mujer, conste, ella sabe las intenciones porque él anda detrás de ella. Entonces, él la invita a salir a cenar, al antro, a la disco, a donde quiera, y la pasan súper bien. Y conste, ya una vez que terminó la salida, ya calculando la 1 de la madrugada,
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0: Él viene
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0: Y ya le insinúa que hay que irse. Ella tiene que desquitar de alguna manera o está comprometida a pagar la invitación. Es un cuerpo mático, no hay problema.

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Muchas personas, o en términos eventualmente generales, hay temas como que nosotros nos queremos, no digo conste, no digo que todo el mundo es así, pero sí, simplemente a veces que si queremos aparentar o ser santo, seamos sinceros. Por lo general, bueno, voy a enviarle saludos a uno de los José, hermano, yo por eso mejor no invito, dice. No, es que no es eso, loco.

en Cool Radio para llevarte más buena música en viernes, a mañana de viernes, fin de semana.

0: siempre que estoy escuchando, escucho buenas rolas, me dice. Felicidades, gracias. Ahí voy a publicar el mensaje para que vean que no me estoy alabando solo.
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0: Mientras ya arribando a las 9 más 3 minutos, sí, ya dejamos el

O sea, la inquietud y la pregunta fue simple. Si un hombre invita a salir a una mujer y ella sabe que le anda ganas de comérsela de todo, entonces, y lo hace con segunda intención, ella está, escuchen bien, está obligada a pagar de alguna manera o simplemente está comprometida a pagar la invitación, a desquitar la invitación. Y bueno, los puntos de vista de cada quien son...

0: y no te gusta la idea, porque un tipo que solo lo ves así como amigo, un poquito lejano, no tan cercano, pues simple, no le aceptas la invitación. O igual le aceptas la invitación y pasa muchas veces que hay nenas que dejan a los caballeros vestidos y alborotados, como la novia de Tola. Pero bien, ya, ¿dónde termina, más bien sería, dónde termina la invitación y empieza la manipulación? Porque muchas veces también, ya una vez que mira el caballero y a la hora, empieza ahí como que a tirar indirectas, a manipular. Bueno, ¿y entonces qué hay, amor? ¿Vamos a ir o no vamos a ir a otro lado? ¡Ah, sí! ¿A dónde? ¡Vamos a otro disco! No, nena, yo quiero ir a empiernarte. ¡Ey, pero bueno, ya salimos de eso! ¡Ya concluyó! Vamos ya cerrando el tema y entramos a las 9:05. 9 en la mañana, más 5 minutos. Wisconsin, welcome. Día viernes, fin de semana. Saludos a ti que estás chambeando, ocupado en la faena, en la rutina del día a día. Alégrate que ya viene pago. Fin de semana, ya cae pago. Por mi lado voy despidiendo esa hora y enrumbándome en la siguiente pura buena música. Ahí está, Run Up, algo de Medio Lazo y Nicki Minaj en Cool Radio, para llevarte más buena vibra en este exquisito viernes.
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salir y pasarla bien. Llegando a las 9:30. Rico fin de semana, excelente mañana acá en Cool Radio. Disfrutando de muy buena programación y llevándote muy buena música a la comodidad de donde te encuentres. Dirán, la comodidad, si estoy en la chamba. Ah, yo entiendo, pero bueno. Lo importante de esta vida es que tenemos chamba y estamos en ello, ¿no? Chambeando el día a día. Lo bueno es que ya es viernes, ya viene pago, hombre, alegrate. Y todos los fines de semana pago. Vamos con eso. Esta es una de las salsas que yo considero la madre de todas las salsas. El que diga lo contrario,

se vaya llegando a las 9 de la mañana. Más 46 minutos. Vamos a enviarle saluditos especiales a Gaby. Gaby, muy buenos días. Imagina, estaba con la idea de tal vez no.

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1: La clave, mi gente. 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

0: al final del día. Y esta canción me gusta, bueno, es súper viral. Y me gusta mucho por el contexto de la letra, ¿no? Más de alguna vez en la vida, a más de alguno les ha pasado o nos ha pasado.
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Amanecer loqueando a otro nivel. Ya llegando a las 10 de la mañana más 17 minutos. 10 en la mañana más 17 minutos en Cool Radio. Ay, mañana de viernes. Rico el fin de semana, todo el mundo alterado y esperando que transcurra el día súper rápido. ¡Ay, qué aceite mimoso! Oye, ya traigo más rolas de pisteadera, rolas de que se siente el ambiente de party.

0: grupo Exterminador, tumba en mi pecho, ahí va a ser mi amor.
1: Ya no habrá.
0: Vamos a enviarle por ahí saludos a Brian. ¿Qué hay, brother?
1: No habrá ni canciones.
0: Apenas suena Brian.
1: Voy a ser.
0: No, hombre, tranquilo, loco. Gracias, saludos para ti. Muy amable por estar ahí conectado a esta hora. También vamos a enviarle saludos a Paulito. Licenciado Paul, el hombre camina trabajando fuertemente. Pero dicho sea de paso, siempre que tiene el chance, la oportunidad, ahí está conectado, escuchando Cool Radio. Y yo entiendo, hay momentos que uno está tan ocupado en el jale que no te da tiempo de estar conectado. O cuando tienes un chance, te conectas y bueno, aprovechas para estarnos escuchando. Y me han hecho la propuesta de que por qué no paso

0: Ramón Ayala, Tragos Amargos. Esta rola te va a encantar.
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0: Solo rolas de pistola.

chacalones. Por ahí está el tema. Yo les dije que iba a sonar otra de Ryan Martínez. La canción se llama Exótica. Fíjate que, oye, Emiliano, la estoy

Me dicen, ¿saben? ¿Y por qué no haces un programa, ese programa? ¿Por qué no lo haces en la tarde, de 4 a 6? No, no sé, serio. Ya hay más tiempo. Oye, saludos para Cristian Aizaga, a Cris Aguilar. ¿Qué nota, hermano? ¿Qué hay, chavalo? ¿Todo bien? Creo que la esté pasando regio, brother. Feliz tarde, vamos a enviarle saludos a Pao. También saludos al licenciado Fariña. Saludos a Rebequita. Hola, welcome. Good morning, baby. Espero que haya tenido una rica y excelente noche y que su mañana esté

0: Mi buen amigo.
1: Espectacular.
0: Brother, lo que pasa es que usted se pierde. Ah, bueno, ya lo he dicho. Y aparece la muerte del obispo. Ya vengo decidiéndome, ya finalizando. Encantado de haberles acompañado a lo largo de estas horas de programación.

Espero que tengan un maravilloso, rico, exquisito, divino, placentero, sobre todo placentero y formidable fin de semana. Que todo les salga a las mil y una maravilla. Si Dios nos presta salud y vida, retornamos el día lunes, si se puede, y aún estamos pues acá dando guerra. Así que sería el día lunes, pásenla bien, no cambies de sintonía, no cambies tu app, no cambies nada, solo entónate, adáptate, hazte a la idea que tu día está al 100 en Cool Radio. Así que me despido, ya en breve quedan en compañía de Axel, salsita de la buena. Pásenla bien, soy J. Robby.

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2: 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Y dice así.

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4: Salud, muchachos, por esa mujer.

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1: Compa Peso, hay algo que le quiero decir a esa morra que está ahí.

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